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0: A ver, ahora sí, ¿no? Ahora sí. Buenas noches, amigas, amigos y amigues del otro lado. Aquí Sabri Selecta, bienvenidas a Redemption Songs, un programa de radio para flashear con reggae. Les voy a estar acompañando durante la próxima hora con música consciente y charla amiguera. Estamos transmitiendo en vivo a través de los estudios de Concepción del Uruguay, Radio UNER, radio pública resistiendo más que nunca, cada día más que el día anterior. Y también estamos grabando este programa así de un saque, como viene. Lo grabamos y después lo exportamos a Activismo Reggae y a Estación La de Dios, así que después el programa se va para Latinoamérica, para el mundo, para andar a saber dónde. Bueno, como cada jueves, la invitación es a flashear, a soltar todo lo que tengas que hacer y lo que no tengas que hacer, estar ahí un momento de musiquita piola, un momento de relax, un regalo por una hora. Así que, como cada jueves, traje un poco de música para compartir acá con todos. Y lo de hoy es un episodio un poco poético, porque ayer fue el Día Internacional del Reggae, el 1 de julio, y vi un reel en Instagram que decía: ¿qué haríamos sin el reggae? Y la verdad, amé la pregunta. ¿Qué haríamos sin el reggae? ¿Qué haríamos sin esas canciones de resistencia y comunidad? ¿Qué haríamos sin toda la energía positiva que transmite esta música? Así que hoy vamos a flashear así un poco con preguntas locas y nos vamos a sumar al Día Internacional del Reggae con unos temazos para cantar ahí a viva voz del otro lado, elevando la vibra positiva. Así que bienvenidos al viaje, amigues. Música de paz, música de amor, música enfocada en proyectar buena intención. Esto es Redemption Songs.
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Bueno, estamos arrancando el viaje del día de hoy. Arranca el Redemption Songs de esta noche. Hoy nos estamos sumando a las celebraciones por el Día Internacional del Reggae, así que cómo no empezar esta celebración con el rey, con una de Bob. Pero, version del disco Chant Down Babylon.

y la pregunta que nos va a acompañar durante todo este programa es: ¿qué haríamos sin el reggae? Imagínate, tu música favorita de repente no está más. ¿Qué haces sin tu música favorita? Igual, por suerte, esto nunca va a pasar, nunca se va a ir el reggae del mundo.

Bueno, la noche arranca así y va a seguir así. Hoy vamos a estar full clasiqueros ahí para cantar, para compartir. ¿Qué haríamos sin todos estos temones? ¿Qué haríamos sin el reggae? Así que hoy es un día, porque así, tranqui, siempre es un buen día, ¿no? Para volver a escuchar estas canciones que amamos, estos clásicos. Así que hoy nos sumamos a las celebraciones por el Día Internacional del Reggae con temones clásicos. Como me gusta decirle a mí, súper clásicos para elevar el espíritu. Obviamente suena la número uno, Alika, haciendo Noche de Conciencia, la cual es hoy.

Hoy estamos celebrando este género que cambió nuestras vidas, que nos permite conocer personas increíbles, recorrer caminos inimaginados y una y otra vez recordarnos el poder que tiene la música para conectar las culturas. Hoy estamos celebrando el reggae. Esta musiquita hermosa de amor, de paz, de resistencia, de comunidad. Somos un montón de gente desde diferentes lugares, haciendo diferentes cosas, pero escuchando la radio en una noche de, en una noche más en la vida, ahí juntes. Estamos unides.

¿Cuál asesino, cuál salvador? Este temazo es de Gondwana, del disco Resiliente del año 2007. Hoy nos estamos sumando a las celebraciones por el Día Internacional del Reggae, escuchando unos temones, como este.

Bueno, el Día Internacional del Reggae se celebra cada primero de julio para rendir homenaje a este hermoso género musical que nace en Jamaica y se expande para todo el mundo, llevando un mensaje universal de paz. Y esta fecha fue establecida en 1994 por la periodista jamaiquina Andrea Davis, inspirada por un discurso de Winnie Mandela en 1992 que hablaba sobre el poder unificador de la música.

No podemos celebrar el Día Internacional del Reggae sin poner todas nuestras bandas y artistas favoritas acá de Argentina, y ZG, por supuesto, con su mensaje consciente y positivo, no puede faltar en esta celebración. Y ya que estamos acá en Meditaciones en Conciencia, como se llama esta canción, quiero hacer una pregunta. Si el reggae nunca hubiera existido, si el reggae nunca hubiera nacido, ¿seríamos les mismes?

cuento un poco más sobre esto del Día Internacional del Reggae. Es un movimiento mundial, hay una página web oficial de esta organización y desde ahí cada año tiran como la consigna de cada año, invitan a escuchar alguna que otra canción en especial. Este año no invitaron a escuchar ninguna justamente, pero siempre tiran ahí unas líneas. Y la cuestión de este año, dicen que el reggae está como reclamando su lugar. El lema de este año dice: reggae, el reggae en una encrucijada, reclamando su poder, su

¿Qué onda del otro lado? ¿Están de acuerdo con esto que el que dicen acá de que el reggae está en una encrucijada, que tiene que reclamar su frecuencia? Yo por ahí de este lado les digo, siento que el reggae está vivo, vivísimo. ¿Ustedes qué tal? En @redemptionsongs.radio me pueden contar qué les parece, y también en el contexto que estamos, tal vez hubiera sido muy zarpado que tiren un mensaje de la paz. Pero, ¿qué puedo saber de esta situación?

entre otras tantas cosas, pero a partir de esta celebración de este movimiento mundial del Día Internacional del Reggae, es que en 2018 la UNESCO nombra al reggae como Patrimonio Cultural Inmaterial de la Humanidad. Toma. Así como acá estamos todos, nosotros, yo acá, ustedes del otro lado, celebrando este día, compartiendo la musiquita, esto mismo está pasando en todo el mundo porque las personas acá del International Reggae Day, del Día Internacional del Reggae, convocan a radios, artistas, difusores, gente de todo el mundo a hacer listas, a hacer eventos, a celebrar este día de la manera que sea, online, en las radios, en la tele, haciendo eventos, escuchando unos reggae en tu casa, pero la cuestión es expandir este mensaje de paz. Así que vamos a darle a la vida que la vida nos da, como dice

¿Qué ritmo tendría la esperanza sin un bajo que marque el camino? ¿Qué sería de la lucha sin canciones?

quién nos invitaría a bailar incluso en los días más difíciles. ¿Qué haríamos sin el reggae?

Abrazo, abrazo para toda la gente que lo esté prendiendo ahí del otro lado. Lo que suena es Manada Reggae. En Redemption Songs, en Radio Uner, en Estación La de Dios y en Activismo Reggae.

Estamos celebrando el Día Internacional del Reggae, escuchando todas nuestras canciones favoritas de nuestro reggae nacional y un poquito más. Y nos estamos haciendo preguntas. ¿Qué sería de nosotros sin el reggae? ¿Qué serías hoy si esta música nunca te hubiera encontrado?

¿Qué nos une más que un mismo ritmo? ¿Será que todos buscamos lo mismo? Paz, amor y un lugar donde podamos sentirnos

qué mundo construiríamos si viviéramos con el mismo amor con el que cantáramos, con el que cantamos estas canciones, con el que sentimos el reggae. ¿Qué pasaría si todo ese amor que sentimos

Esto es Redemption Songs, un programa de radio para flashear con reggae. Y hoy estamos flasheando de lo lindo, escuchando super clásicos para elevar el espíritu.

amigues. Suena a Resistencia Suburbana, obvio.

¿qué sería de nosotros sin Redemption Songs? Me mandan acá por Instagram. Gracias. ¿Qué sería de mí sin este programa, no? Este programa que tantas puertas me abrió. Gracias, Re.

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2: Casi, casi, casi se nos acaba el programa, así que estamos cerrando este ciclo como lo arrancamos, con una de Chant Down Babylon, con la bendición de Bob. No se vayan, que queda un toque

Bueno, gente, llegamos al final del Redemption Songs del día de la fecha. ¡Qué rápido se me pasó! ¡No puedo creerlo! Espero que lo hayan disfrutado tanto, tantísimo como yo de este lado. Hoy estuvimos celebrando el Día Internacional del Reggae, escuchando todas nuestras canciones favoritas, cantando, resistiendo y también flasheando a lo loco. Así que espero que hayan flasheado también. Gracias Radio Uner, gracias Estación La de Dios, gracias Activismo Reggae, gracias Fer por estar ahí y darme una mano con toda la técnica para que este programa se escuche tan bonito. Y gracias a todos por estar ahí del otro lado, escuchando y enviando sus vibras positivas. Gracias, amigues. @redemptionsongs.radio tienen un montón de links para volver a escuchar todos nuestros episodios. También tienen listas de música y está un poco abandonadito. Siempre digo lo mismo todos los jueves, ya me voy a poner en modo community manager y tirar ahí un poco más de contenido, pero bueno, por lo pronto hay para entretenerse. Si quieren enviarme algo para difundir la música de tu banda, de tu proyecto, todo es bienvenido, @redemptionsongs.radio. Y si me quieren invitar a musicalizar algún momentito copado, @sabriselecta. Nos vemos la próxima semana para seguir compartiendo muchísima más música consciente y cerramos como todos los programas con una expresión de deseo y la del día de hoy es que siempre, siempre nos acompañe la magia del reggae. Gracias por la escucha, amigues. Irie para todos.

transmitiendo en vivo desde el gueto de Radio UNER, esto fue Redemption Songs, un programa de Sabri Selecta para resistir en Babylon.

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0: Es el momento de ponerse de acuerdo, a ver. Un, dos, tres, cuatro.
1: Gracias por venir.
0: A ver, ustedes mismos.

0: Las Ramiro Flores. Muy buenas noches. Hola. Buenas noches, ¿qué tal? Señor Flavio, dime. ¡Ah! Me pide cosas raras. Muy buenas noches a todos, ¿cómo están? Bueno, es un placer realmente. Muchas gracias por haber venido. Un honor para nosotros tocar para ustedes en este bonito escenario. ¿Todo bien? Me pida. ¿Vos que yo hablo en inglés? No sé hablar en inglés, boludo. Hello, everybody. We are very happy to be here. Thank you very many for everybody. This is real good for us. It's an opportunity. Toys R Us. Yeah. La sacaron. Toys R Us. Bueno, a ver, el caballero aquí, señor, usted, bueno, levante la mano, por favor. ¿Ustedes observan la mano del caballero? Todo el lugar. Bueno, del caballero, por favor, la mano en alto si está mal, un segundito. Del caballero para acá es una cosa, del caballero para acá es otra distinta. ¿Estamos? O sea, de este lado para acá van a utilizar la palabra
1: calavera.
0: O sea, es que estoy. Pero, más de pila.
1: Calavera.
0: Muy bien. A ver. Perfecto, perfecto, caballero. La mano levantada. De acá para acá. Tengo la sensación de que este lado es un poquito más. Para practiquemos, practiquemos. Señor, por favor. Sí, repitemos. La rompieron el orto. Con todo respeto por el orto. Vamos a. Ah, bueno, muy bien, muy bien, muy bien. Bueno, estamos listos, veo que estamos listos. Me voy a volver a interponer. Yo estoy escuchando el partido, ¿no? Está todo muy bien, ¿eh? Ah. Bueno, ¿estamos? We are ready, Freddy.

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0: aplauso para Piti. Piti de la vieja loca.
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4: Hola, ¿qué tal? ¿Cómo están? Bienvenidos a La Hora Inquieta. La tengo aquí a mi lado a María Cecilia Esteve. Hola, Ceci, ¿cómo estás?
5: Hola, Mar, ¿cómo andás? ¿Cómo estamos?
4: Muy bien, muy bien. Me quedo con la artística esta de bajar la kinesiología a la calle. Y me acuerdo cuando alguna vez he bajado a la calle y me he doblado un pie, por ejemplo.
5: ¡Ay, qué dolor!
4: ¡Qué dolor! ¡Qué enganche!
5: ¡Qué enganche!
4: ¡Qué talento!
5: ¡Qué dolor! ¡Qué dolor! Tremendo, tremendo. El dolor como... hoy va a ser nuestro tema de conversación. El dolor como motivo de consulta en la sesión de kinesiología.
4: Claro,
5: en general,
4: doctor, me duele acá.
5: Claro, en la sesión de kinesiología, cuando llego al kine, en general no voy por placer, por gusto. Voy por dolor. Así que hoy vamos a conversar un poco sobre ese tema, que es bastante controvertido, tiene bastantes aristas, así que trataremos de darle un poco de sentido a toda esta narrativa y que se comprenda en profundidad de lo
4: Muy
5: que
4: bien.
5: Estamos hablando cuando hablamos de dolor.
4: Muy bien, tenemos otras voces también que sí, saben del tema, esto sí. Vamos a estar escuchándolo a lo largo en el transcurso de La Hora Inquieta. Y bueno, comenzamos ya a charlar de esto. Por ejemplo, yo preguntaría, ¿qué hace que el dolor pase de ser algo puntual, ¿no? De me duele esto, cuando se convierte en algo crónico, que ahí es más jodido?
5: Bien, primero vamos a dejar en claro una cuestión bien básica, que es que el dolor agudo, es decir, este dolor puntual, que se Ajá. podría decir, en que suele pasar en un momento en particular y después de una acción, es bastante distinto a el dolor persistente o crónico, y que no es este dolor persistente o crónico, no es un dolor agudo mantenido en el tiempo. Tiene diferentes características, tiene diferente fisiología.
4: Claro, el dolor agudo, ¿cómo sería?
5: El dolor agudo, así, por ejemplo, poniendo un ejemplo simple, me corto el dedo, Ajá. ¿sí? Con un papel y me duele en el momento. Estoy viendo que me sangra, estoy viendo cómo se pone rojo, estoy viendo las sensaciones, las estoy sintiendo ahí en el momento y estoy viendo el por qué, ¿no?
4: Claro.
5: Me lastimé y me pasa esto y empiezo a tener reacciones inmediatas,
4: Ajá.
5: ¿sí? Empieza el calor, la inflamación, esta coloración rojiza, el sangrado. Y empiezo a tener actitudes de protección, ¿no? Me pongo una curita, lo limpio, lo empiezo a proteger, lo guardo. Y pareciera que después de que me corto el dedo por un par de días, todo lo hago con ese dedo. Como si sería algo de gusto, ¿no? Es como, ay, todo me lo toca, todo hace que me vuelva a acordar de ese dolor. Y por ahí, cuando finalmente comienza a sanar, después de toda esa protección, estas reacciones fisiológicas normales, ¿sí? Remarco con un fibrón, reacciones fisiológicas normales, inflamación, calor, rubor, sangrado, ¿sí? Estas reacciones fisiológicas empiezan a bajar, ¿no? En su intensidad. Cuando este dolor agudo empieza a desaparecer, nuestras actitudes corporales de protección las perdemos, ¿no es
4: claro,
5: cierto?
4: Sí.
5: Ya no me duele el dedo, dejo de cuidar el dedito.
4: Pero sin darse cuenta, nos va pasando.
5: Sin darnos cuenta, uh-huh. lo hacemos casi inconscientemente. Nos quemamos la lengua con el mate y también pasan unos días y después ya nos olvidamos. En el dolor crónico persistente, estas señales sí funcionan como en amplificación. Unas alarmas como defectuosas que Ajá. suenan aún sin saber muy bien por qué. Simplificándolo, a ver si lo podemos hacer bien comprensible.
4: A ver, imaginemos.
5: El dolor crónico es una experiencia individual, irreproducible e intransferible. ¿sí? Claro, es una experiencia.
4: Yo no te puedo explicar cómo me duele.
5: Exacto, tal cual. Te lo puedo explicar, puedo tratar de hacer todo para que lo entiendas, pero no. Y esto, digamos, esta forma de entender el dolor, lo podríamos poner en un ejemplo de alarmas, ¿no? Ajá. ¿Sí? Pónganle que tenemos un jardín hermoso que tenemos que cuidar. Le ponemos una alarma, ¿sí? Y seteamos ese nivel como de sensibilidad, ¿sí? De esa alarma en cierto nivel. Todavía
4: como
5: no,
4: si fuese
5: no pasa
4: una alarma con antirrobo.
5: Claro, una alarma antirrobo, ¿no? Tiene un sensor, ¿sí? Ese sensor va a reaccionar ante, idealmente, una persona que entra. Ajá. Pero, por causas que se tratan de establecer, recuerden esta frase, sí, sí. Por causas que se tratan de establecer, empieza a sonar la alarma, ¿sí? Y veo, a través de las cámaras o en el momento, veo que es un gato en lugar de ser una persona.
4: Claro. ¿Sí? Pero suena igual.
5: Y suena igual.
4: De la misma manera, estrepitosamente.
5: Claro, con toda esa intensidad y se disparan. Después todas otras situaciones, por ejemplo, de que venga la empresa de seguridad, claro, ¿no? Y todo un despiole. ¿Te imaginas la reacción de la empresa de seguridad, de los vecinos, de tu familia, cuando vean que es un gato?
4: Claro, del gato mismo también.
5: Todo, claro, todo ese despliegue. Todo ese despliegue de sensaciones que uno siente en el dolor crónico es esta parte de experiencia intransferible, ¿sí? Esta alarma defectuosa o esta alarma seteada con mayor sensibilidad es justamente a lo que nos referimos cuando hablamos de dolor crónico y de esta explicación difícil de compartir, ¿no? Entonces, como es una cuestión difícil de compartir, medio que uno se enrosca, se enmaraña, como en una telaraña de sensaciones que es difícil de poner en palabras muchas veces, ¿no? Entonces, el tratamiento del dolor crónico, que quizás luego lo vamos a definir un poco mejor, podríamos empezar a pensarlo quizás hablando de toda esa telaraña y toda esa cosa que está alrededor del dolor y no necesariamente del problema puntual del tejido, ¿no? Se podría decir, o del lugar del dolor. Esto significa que empezamos a mirar con otros ojos.
4: Claro, con otro enfoque sería.
5: Exactamente, claro. Es otro enfoque. El enfoque biomédico es el enfoque que se centra en el síntoma. Ajá. Y el enfoque biopsicosocial es un enfoque que trata de observar o de tener en cuenta todas las aristas de la persona, ¿no? Bio por biología, psico por lo psicológico y social por lo que involucra las actividades sociales, el intercambio social, esta parte como de sentirse comprendido, de sentirse parte de algo. Cuando la persona convive con dolor crónico, estas cuestiones se empiezan a afectar. O sea, el dolor no solo afecta a una articulación o a un espacio físico, sino que empieza a tener como injerencia en otras cositas alrededor de la persona. Dentro de esas cositas, ¿sí? Esta parte como psicosocial es una forma de trabajar, ¿no? A través de el vínculo terapéutico, ¿sí? El vínculo terapéutico es la relación que tiene médico, kinesiólogo, el profesional que atiende con la persona que está cursando con este dolor.
4: Bien. ¿Tenemos para escuchar algo en detalle hablando sobre esta relación paciente-profesional y el vínculo terapéutico?
5: Exacto. Hoy vamos a invitar a una colega, Leti, que también tiene su podcast, también tiene su programa, para que nos comparta desde su óptica esta cuestión del vínculo terapéutico. La vamos a escuchar, ¿te parece?
4: Pero cómo no.
6: Hola, buenos días, buenas tardes. Mi nombre es Leticia Fatore, soy kinesióloga. Me dedico a lo que es afrontamiento activo en pacientes con dolor crónico persistente, también vamos a llamarlo. Y algo que me gusta mucho hablar con colegas cuando hacemos el podcast o en mis redes es sobre el vínculo terapéutico. Y me gustaría acá comentar un poquitito por qué me resulta importante. Cualquier paciente o persona que necesite alguna guía o ver cómo resolver alguna cuestión va a necesitar un profesional de la salud que esté preparado a generar un vínculo terapéutico. Y esto es que la persona pueda encontrar en esa consulta o en esa sesión que vaya, alguien que escucha lo que él tiene para decir, toda su narración, su padecimiento con respecto a lo que le esté pasando. Yo voy a hablar específicamente en dolor crónico persistente. Esa persona tiene que narrarte toda la historia y todo lo que va transitando el día a día con ese dolor en determinada parte de su cuerpo. Y también lo que tiene que encontrar es un profesional que valide su historia, porque no vamos a saber nosotros mismos, o tal vez nos cueste entender, qué es lo que está sucediendo en ese paciente, qué es lo que está viviendo el día a día con ese dolor. Entonces, es muy importante que la historia del paciente esté validada por el profesional de la salud. Yo muchas veces escuché en pacientes que me dicen: Leti, yo necesito que el médico me crea, yo necesito que ustedes me crean que me duele. ¿Y cómo no te vamos a creer? O sea, si es lo que está viviendo ese paciente. Luego veremos si eso tiene alguna conexión con algún trauma, con algún accidente, con alguna lesión previa o lo que sea. Pero es válido lo que le pasa. Entonces, cuando nosotros trabajamos con los pacientes en la sesión, aplicar lo que llamamos escucha activa, digamos, esta apertura a escuchar sin interrumpir al paciente, sin querer empezar a darle explicaciones o sin querer empezar a contarle lo que uno quiere, es primero escuchar activamente con todos los sentidos, estar ahí escuchando el relato del paciente. Así es como se genera el vínculo terapéutico. Así es como construimos con ese paciente un vínculo de confianza. La persona que se atiende con uno tiene que estar segura, segura de que con esa persona su historia, su cuerpo y todo su proceso de salud o su proceso de enfermedad está cuidado, ¿sí? Entonces, siempre me gusta mucho, sobre todo en Instagram, que por ahí uno escucha muchas veces diferentes cosas, pero recalcar mucho la importancia del vínculo terapéutico, ¿sí? Y somos muchos profesionales que trabajamos así, que venimos estudiando y que venimos preparándonos para estar cada vez más disponibles a ser la guía de esos pacientes que nos necesitan, ¿sí? Así que quería aportar esto. En mis redes me van a encontrar como Leti en Movimiento, tanto en Instagram como en la página web. Y tengo un podcast también, como Ceci, como mi colega. Mi podcast se llama La Vida Sucede en Movimiento y allí narro algunas vivencias con mis pacientes y también tengo conversaciones con colegas. Así que agradezco mucho, gracias Ceci por la invitación a ser parte de este espacio con este audio y ojalá nos veamos pronto y nos escuchemos. Adiós.
5: Bueno, después de esta intervención hermosa, vamos con una canción.
4: Sí, ¿qué hablaremos del dolor? Me imagino.
5: No. Voy a hablarte de Los Días, de Lupretiña, una cantante colonense preciosa.

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3: Segundo bloque de la hora inquieta. Y bueno, retomemos un poquito desde este concepto de vínculo terapéutico que nos compartió Leti en el bloque anterior. Esto de escuchar la historia del paciente, ¿no? Porque uno está escuchando esta historia y es información. ¿Y qué hace el profesional con esa información?
4: Bueno, primero una de las cosas que hacemos, como comentaba Leti, es validar la historia, ¿sí? Es escuchar a ver qué informaciones tiene el paciente, cuáles son sus creencias, cuáles son todas estas actitudes protectoras que ha desarrollado, ¿sí?, frente al dolor, y qué es lo que el dolor está haciendo en su vida, ¿sí? Eso es lo que primero tenemos que conocer, y lo que por ahí les remarcamos en el primer bloque, ¿se acuerdan? Ajá. De por causas que se tratan de establecer, son justamente esas causas que buscamos, que tratamos de establecer junto con el paciente, de por qué el cerebro termina interpretando que tiene que cuidar muchísimo esa parte, ¿no? El cerebro constantemente, incluso cuando no tenemos dolor, está haciendo estimaciones, ¿no?, de cuánta protección necesita nuestra casa, ¿no?, uh-huh, nuestro cuerpo. Y esa información muchas veces es catastrofista, es medicalizante, sobre todo cuando hemos recibido quizás muchos mensajes, muchas cuestiones alrededor de la fragilidad de nuestro cuerpo, de la incapacidad de nuestro cuerpo de solventar algunas situaciones. Generalmente entonces estos aprendizajes son normalizados, son inconscientes.
3: También en este caso, como decís vos, cosas que le pasan a uno como individuo, pero también a aprendidos en esto de que alguien te dice, no, te tenés que sentir así si te duele de esa manera.
4: Exacto. Sabemos que el dolor hoy es el dolor crónico y sostenido, es un aprendizaje del cerebro, es un aprendizaje experiencial, y que por ahí un poco lo que venimos aprendiendo, ¿no?, es que el dolor se trata con una pastillita y listo.
3: Claro.
4: ¿No? O con una intervención muy invasiva. Ajá. Tipo, te duele mucho, listo, cuchillo. O pastillas.
3: Claro,
4: ¿no? No hay tanto escucha sobre el porqué, sobre qué está pasando, esta escucha activa que decía Leti, a veces no se da, ¿no? Entonces las investigaciones que están actualísimas ahora en enero del 2025, Federico Montero y su equipo, una persona súper amorosa de España que tuve el honor de conocer este año.
3: Ah, vos estuviste haciendo un curso de posgrado.
4: Claro, él vino a contar su abordaje y a enseñarnos cómo trabajar desde Valladolid, España. Vino a contarnos cómo trabajan con personas con dolor crónico, ¿sí? Con dolor crónico en varias partes, digamos, no es específico, por ejemplo, de dolor lumbar, y nos contaba cuáles son sus intervenciones y de qué manera trabajan, y no solamente de qué manera están abordando a las personas, sino la investigación, es decir, la recabación de datos. Ajá. Ellos trabajan en conjunto con la Universidad de Valladolid, generando estudios científicos. Entonces no es probamos y vemos qué onda,
3: claro,
4: sino que probamos, ponemos datos, ¿sí? Y dentro de las cosas que ellos empezaron a desarrollar es esta intervención que se llaman estrategias de abordaje activo del dolor, como decía Leti, y que incluyen una intervención de educación, ejercicio terapéutico y rehabilitación somatosensorial con un mínimo de 12 semanas. 12 semanas en meses serían, a ver, haceme la cuenta.
3: Y son 4 por 3, 12. ¿3 meses?
4: 3 meses como mínimo de un aprendizaje, ¿sí?, de un momento terapéutico que incluye a otras personas, que incluye información, en los cuales estos grupos, sí, fenotipados, es decir, personas con ciertas características en su dolor y niveles de afectación, recibieron educación fina, tipo fina fisiología del dolor. O sea, Doña Rosa aprendiendo sobre neuronas, sensibilidad, sistema nervioso, estrategias activas, o sea, acciones concretas, ¿no? Tendientes a mejorar la situación. Ejercicio terapéutico, juego, movimiento libre, deportes. Todas estas actividades que son grupales, es decir, abordando lo psicosocial del dolor.
3: Ahí volvemos.
4: Y encontraron en estas cuestiones, en este abordaje, que en algunos pacientes el dolor desaparecía, en otros pacientes disminuía muchísimo, y sobre todo en la mayoría se generaba a través de estas actividades vínculos terapéuticos, no solamente entre profesionales. Con profesionales, sino entre personas comunes, claro. Entendiendo y sintiéndose parte de algo. Entonces, entendiendo sobre todo que el dolor forma parte de nuestra vida y que es normal y que difícilmente podremos eliminarlo, entendemos, ¿no?, como estas estrategias activas nos ayudan a aprender cosas, ¿no? Nos acompañan aprendiendo cosas.
3: Hay que amigarse en algún punto. Me hace acordar al chiste ese de internet que estaba el tipito en la mesa que decía, tenés que amigarte con tus problemas. En este caso sería con el dolor, y del otro lado un mamarracho así, ¿querés un tecito? Hay que amigarse con los problemas. En este caso sería lo mismo, pero con el dolor. Entenderlo,
4: comprender, como decíamos en las artísticas, comprender el mensaje. No una cuestión esotérica o metafórica o mágica, ¿no? Sino entender que el dolor es información sobre cosas que por ahí necesitamos cambiar, acciones que debemos replantearnos, hábitos, costumbres que normalizamos, pensamientos, acciones que nos hacen daño. Podríamos englobarlas, por ejemplo, en dormir poco y mal, alimentarnos con poca variedad, no movernos lo suficiente. No percibir por ahí cuando el dolor aparece en situaciones estresantes en particular. Y esta cuestión un poco de tapar síntomas, ¿no? De pastillita y siga.
3: El dolor para vos no.
4: Claro, el momento publicitario, ¿no? También entra dentro de las creencias.
3: Sí, aparte también en un mundo en que la productividad es todo, claro, ¿cómo vas a parar? Porque ¿cómo que te vas a tomar el día por enfermedad,
4: claro,
3: querido?
4: No, hay que producir ya.
3: Muy actual.
4: Y es totalmente así, ¿no? Esto de no escuchar el cuerpo. Y por ahí el cuerpo nos está gritando, porque cuando nos susurró, nos dijo en aquel momento de rigidez, en aquel momento de tensión, no lo escuchamos. Entonces necesita gritar.
3: Bien, bueno, estuvimos hablando y gritando, susurrando, de todo un poco, de dolor, y bueno, aprendiendo sobre el dolor. ¿De qué estuvimos hablando en la hora inquieta de hoy?
4: Hoy hablamos sobre las diferencias entre dolor agudo y dolor crónico, el enfoque biopsicosocial, el vínculo terapéutico, la importancia de la información del paciente en el manejo del dolor, y esbozamos algunas nociones, así medio por arribita, de afrontamiento activo. No es un tema cerrado, vamos a volver a
3: Para
4: tocar
3: nada.
4: Este tema, porque el dolor volverá aparecer en algún momento de nuestra vida, pero lo vamos a conversar en otra edición de La Hora Inquieta.
3: Muy bien. Es La Hora Inquieta, que se puede escuchar, además de por las radios de la UNER, también se puede escuchar a través de Spotify, buscan La Hora Inquieta, ahí aparece. Y también la licenciada María Cecilia Esteves, sí tiene sus redes, la encuentran como @kineinclusiva, ¿lo dije bien?
4: Sí, muy bien, kineinclusiva con B corta. Los espero por ahí.
3: Perfecto. Esto fue La Hora Inquieta, entonces nos escuchamos, nos vemos la semana que viene.

Buenos días. Todavía es temprano en Mendoza y lo que suena es lo nuevo del Averizo junto a los Enanitos Verdes. Esto es Ingrata.

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3: Muy buenas tardes. Buenas, no, muy buenos días, buenas tardes y buenas noches para quienes nos escuchan on demand.
4: On demand. Hola, Luqui, ¿cómo andás? ¿Todo bien?
3: Todo bien, todo tranqui. Estamos muy risueños, gente, sí. Porque estamos muy pasados de sueño. Bueno, yo tengo mucho sueño, no he comido. ¿Sí? Mira vos. Vengo de un día medio movidito. Y viste, cuando tenés sueño te quedás medio como que estás chistosa.
4: Sí, no chistosa, yo cuando tengo sueño estoy...
3: Ah, estás gruñón, digamos.
4: No, gruñón no, estoy más lento.
3: Sí, dice por ahí.
4: Lo común. Pero no, a mí lo que me está llevando mucho tiempo es el mundial.
3: Oh, están todos con el mundial.
4: Sí, yo no entiendo nada. Es una vez cada 4 años, los partidos más mata-mata como son ahora.
3: Yo te cuento la hora que me dormí ese día que jugó Argentina. No, me pegás. Me tirás con el paquete de yerba ese que tenía ahí.
4: No puede ser.
3: Yo lo veo on demand, los partidos. Lo veo
4: en Spotify.
3: Exactamente, después veo Reels.
4: Bueno.
3: Pero bueno, estamos nuevamente, nuevo miércoles de RCP. Como siempre, estamos saliendo 20 horas por Radio UNER Concepción del Uruguay en vivo. Y también estamos saliendo por Radio UNER Paraná 100.3, Radio UNER Concordia 97.3 y Radio FM Ayer 92.3 desde la ciudad de San Jaime de la Frontera. Que me voy en breve, me voy.
4: Sí, ya te queda unos días nada más.
3: Fin, Dios,
4: y extraño. A ver nuevamente la familia, ¿cierto?
3: Exactamente, a recargar pilas para
4: perfecto.
3: El segundo cuatri.
4: Sí, está bien.
3: Porque bueno, no le contamos a la gente que ya es nuestro último programa, sí. Hacemos unas vacaciones, sí. Y después volvemos.
4: Nos tomamos un pequeño descanso, le damos un descanso a la gente, mejor dicho.
3: No sé quién descansa.
4: ¿Quién descansa más? Y después, bueno, nuevamente volvemos con todas las ganas, y con poco sueño.
3: Sí,
4: porque
3: bueno.
4: Ya no va a estar el mundial también ahí, entonces
3: claro,
4: ahí vamos a estar un poquito más descansados.
3: ¿Vos no te perdés ningún partido, digamos?
4: No.
3: Digamos.
4: No. Okay. Y que, bueno, ¿qué va a hacer?
3: Hombre.
4: Bueno, además nos pueden seguir, como saben todos, por Instagram, por RCP, @rcp.radio. Y nos pueden escuchar en el momento que más les plazca a la gente, o que más pueda, o en el momento más oportuno, en Spotify, en Recetado para Escuchar.
3: Así es.
4: Ahí pueden ver todos los capítulos, tanto de esta temporada como la temporada anterior.
3: Exactamente. Así que bueno, Luji, quien les habla, el doctor Carlos Pérez, Chiri, arrancamos, nuevo programa, nuevo miércoles, nuevo tema.
4: Sí.
3: Este miércoles vamos a estar hablando sobre el lema de nuestro episodio del día de hoy es mucho más que un peso, mitos, verdades y el impacto orgánico de los trastornos de la conducta alimentaria. TCA es la abreviación. Quizás escuchaste alguna vez hablar de eso o leíste quizás por ahí. Vamos a hablar de eso.
4: Sí.
3: Si querés, nos podés contar qué es.
4: Sí.
3: Vamos a hablar de cómo se clasifican. Te vamos a estar contando, por supuesto, los factores a reconocer o los factores que predisponen.
4: Como siempre, ¿viste?
3: Como siempre, un pantallazo.
4: Hay factores predisponentes, desencadenantes, y esto no está afuera de todo esto. Es una enfermedad que está muy presente, con un grupo etario que, bueno, hoy por hoy generalmente sigue siendo más predisponente una etapa de la vida, donde más se presenta estos trastornos, como son los trastornos de conducta alimentaria, que es lo que vamos a hablar en el día de hoy. Y ese tema, justamente, hoy por hoy, anteriormente estaba medio que más estigmatizado con respecto al género, que hoy no está pasando. Pero bueno, vamos a ir hablando un poquito de lo que es, qué es el TCA, como muchos lo conocen, que es el trastorno de conducta alimentaria. Bueno, no sé si vos lo querés comentar.
3: Sí, bueno, justamente es una alteración de manera persistente en lo que son los hábitos alimenticios de la persona y las conductas en cuanto al control obsesivo del peso, ¿no? Y va a comprometer la salud física, digamos, y psicológica también de la persona y obviamente todo el entorno, ¿no? Sí. De la persona. Y esto que decías de la adolescencia y demás, vamos a hablarlo con la profesional si realmente es más común ahí o quizás es donde empieza a verse, porque después tranquilamente es algo que puede cronificar y nada, o sea, por eso también lo traemos a tema, porque son cuestiones que por ahí no se hablan tanto, no se detectan a tiempo, así que lo vamos a hablar con la profesional invitada.
4: O sea, que sea más frecuente en verlo en un cierto tipo etario no quiere decir que sea exclusivo, ¿cierto? Nosotros lo vemos en la parte de la práctica clínica en general, en ese grupo etario, pero también se ve en diferentes tipos de edades, diferentes tipos de género, que hoy por hoy, debido al cambio social, cultural en general, está generando justamente esta predisposición o esta que aparezca este tipo de trastorno emocionales, psiquiátricos, como se llaman, dentro de la patología en general, o sea, en la población general, diríamos, ¿cierto?
3: Así es. Y tenemos diferentes maneras de clasificarlas, ¿no? O hay como diferentes subgrupos, no sé si nos querés contar, porque bueno, gente, yo busqué info, pero Chiri siempre tiene info mucho más completa, más actualizada.
4: No creo.
3: Así que bueno, sí, más completa por ahí.
4: Nos complementamos bien, siempre decimos en esta cuestión, pero bueno, cuando hablamos justamente de este trastorno de la conducta alimentaria que afecta a millones de personas en el mundo, hay un amplio consenso que el desarrollo de estos trastornos están siempre implicados con factores biológicos, psicológicos y socioculturales. Por ese motivo, hoy por hoy no se ve solamente en este grupo etario, ¿cierto? Pero puede afectar a personas de cualquier edad, sexo, de raza, nivel socioeconómico, aunque sabemos que lo más frecuente se ve en los adolescentes y en los adultos jóvenes. Y los más frecuentes, los trastornos de los que estamos hablando, que mucha gente los conoce o lo ha sentido nombrar, son lo más frecuente la anorexia y la bulimia nerviosa. Esos son los más frecuentes que uno por ahí lo ha escuchado. Pero también están los trastornos de atracón, y está el trastorno evitativo restrictivo de la ingesta alimentaria.
3: Bien.
4: Que eso es un tipo de TCA, de trastorno de conducta alimentaria, pero con una cierta diferencia etiopatogénica, o sea, la causa de cómo se produce ese tipo de trastorno y de cómo se desarrolla la patogenia. Etiología quiere decir causa.
3: Bien.
4: Patogenia es cómo se desarrolla esa alteración, esa enfermedad. Y también tiene características clínicas especiales este tipo de trastorno que lo hace diferenciar con respecto a lo otro. Por ese motivo tiene esa aclaración y esa diferenciación en el diagnóstico.
3: Bien.
4: Entonces, todos estos subtipos son conductas que son alteradas frente a la ingesta alimentaria. O a la aparición de conducta para controlar más que nada, hoy por hoy, por esa presión que tenemos más que nada en los medios o también en las redes sociales.
3: Estereotipos sociales que se fueron perpetuando y las redes sociales lo potencian,
4: la imagen. Como tal decía cual. Galeano, el escritor Galeano, hoy por hoy lo más importante es la imagen más que el contenido.
3: Sí,
4: el envase más que el contenido, ¿cierto? en estas cuestiones. Pero bueno, ¿todo esto para qué? Para controlar el peso.
3: Exactamente. Por ahí hacer una diferencia bien clave en lo que es, si querés explico o menciono lo que es anorexia nerviosa, bulimia nerviosa, y después mencionás los demás que yo no los había sumado, no los había tenido en cuenta. Pero bueno, o sea, tener en cuenta que por un lado tenemos a la anorexia nerviosa, que va a ser más, su base es la restricción. Claro. Digamos, y el control obsesivo tiene como diferentes características y subtipos que nos vas a hablar ahí ahora más adelante. Y la diferencia con la bulimia es que, bueno, la bulimia hay una pérdida de lo que es el control y hay una compensación, ¿no? En lo que son los episodios recurrentes de atracones, conductas compensatorias. ¿A qué le llamamos conductas compensatorias? Esto de me mato haciendo ejercicio, o vomito, claro, o abuso de medicamentos para. Entonces, tener en cuenta esas diferencias, más que nada para dar un pantallazo inicial acerca de lo que son, cómo se clasifican o cómo se dividen. Y después tenemos diferentes factores, ¿no? No sé si querés hablar de los demás que tenías vos.
4: Sí, bueno, más que nada.
3: Y después explico los factores.
4: Como decís vos, la anorexia nerviosa, que es justamente restrictiva o con atracones o purgas, y los trastornos por atracones, eso se caracteriza más que nada por episodios recurrentes de atracones, ¿no es cierto? Se puede asociar a comer mucho o más rápido o normal. Bueno, a mí me pasa esa cuestión, soy de comer muy rápido, pero bueno, no soy de tener estos atracones.
3: ¿Pero porque estás con pantallas o algo mientras comes? O...
4: No, porque soy así.
3: Ah.
4: Soy de comer rápido.
3: Pero
4: inquieto. Sí. Pero bueno, eso pasa. Pero bueno, ahí lo digo más que nada un ejemplo.
3: Claro.
4: Que no quiere decir que eso es un atracón.
3: Exacto. Para diferenciar.
4: No cualquier cosa es un atracón. Bien. Ah, mirá, yo tengo atracones.
3: Claro.
4: No es un atracón. Vos comés rápido porque sos muy ansioso, o porque estás apurado, sí, o porque, qué sé yo, querés hacer varias cosas a la vez.
3: Está bueno esa diferenciación.
4: Sí, es importante por ahí decirlo. Pero bueno, esto es más que nada comer mucho, más rápido de lo normal. Pero siempre te pasa eso. Lo que marca es justamente la cronicidad, hacerlo siempre, permanentemente o de manera reiterativa, ¿cierto? Y seguir comiendo a pesar de que por ahí te sentís totalmente
3: llenísimo,
4: lleno. Y bueno, y ahí o comes una gran cantidad de comida a pesar de no tener hambre.
3: Claro.
4: O por ahí saber que ya estás saciado. Y sentirte después disgustado por esto que has hecho.
3: El sentimiento de culpa.
4: Claro, o te deprimís, o esa sensación como así de culpa. Los atracones pueden producen generalmente un intenso malestar a las personas que lo realizan. Entonces es un trastorno de la conducta en general. Y después están los trastornos evitativos o restrictivos de la ingesta alimentaria, que se caracteriza por una falta de interés en la comida o por la evitación a causa de alguna de las propiedades sensoriales que tiene esa comida, ¿viste? El olor,
3: claro,
4: o lo que
3: textura.
4: Se ve, o, claro, como lo ve en la parte más que nada externa, o también puede ser una preocupación acerca de esas, las consecuencias repulsivas que te puede producir la acción de comer, por ejemplo, o un miedo a atragantarte,
3: claro,
4: otras cosas. O sea, es bien subjetivo toda esta cuestión, y manifestando una incapacidad. Esto persiste para satisfacer las necesidades a veces nutricionales que uno busca en todo esto. Esa evitación o esa restricción de esa ingesta que lleva a una pérdida importante de peso. No cumplir justamente con el crecimiento esperado, por ejemplo, en esta parte, en la parte nutricional también, tener un déficit nutricional, a veces tener una dependencia.
3: Claro.
4: A ciertos suplementos nutricionales, o también que puede interferir en el funcionamiento psicosocial.
3: ¿Sabes? Claro, eso es lo que iba a decir, no solamente hay un deterioro físico a lo largo del tiempo, sino que te afecta a nivel social, digamos.
4: Claro.
3: O sea, estás tan pendiente de eso que ya capaz no te juntás con tus amigos a comer, porque todo gira en base a eso, ¿no?
4: Sí.
3: A la alimentación, a comer, qué voy a comer, qué tiene lo que voy a comer, cuánto voy a comer, o me van a estar mirando, o qué sé yo, es como
4: sí,
3: que...
4: Sí, son cuestiones bien subjetivas.
3: Exactamente.
4: Pero hay una diferencia con respecto a la bulimia y a la anorexia, que acá, en este trastorno, no está afectada la autopercepción. En el otro sí.
3: Claro.
4: ¿Entendés? Y otra diferencia, que no hay distorsión de la imagen corporal.
3: Bien.
4: O sea, son dos diferencias importantes con respecto a lo que es la anorexia y la bulimia. Por ese motivo, justamente se lo llama a esto trastorno evitativo o restrictivo de la ingesta alimentaria. ¿Eh? Porque es distinto. Lo otro es parecido, pero acá no hay esa alteración de la percepción
3: bien
4: corporal. Que eso por ahí es importante diferenciarlo.
3: Súper importante y quedó clarísimo. Bueno. Yo no lo tenía esos conceptos, así que bueno.
4: Bueno, yo tengo unos años, un par de años más que vos.
3: Uno,
4: por ahí,
3: unos añitos. Entonces. Ni se nota en la música nomás a veces. Bueno, y como para cerrar este pantallazo que estamos contándote.
4: Vamos a profundizar este
3: exactamente.
4: Tema, sí, como siempre.
3: Obviamente, como siempre, vamos a tener ciertos factores que van a predisponer. Y tenemos también factores que lo pueden detonar, por así decirlo, y factores que lo van a perpetuar en el tiempo,
4: claro,
3: ¿no? Voy a nombrar algunos porque la verdad que son muchísimos. Pero como para tener en cuenta, o sea, si tuviste un familiar o tenés un familiar que tuvo un trastorno de la conducta de la alimentación, podés llegar a tener también familiar de primer grado, ¿no? Obviamente se asocia a trastornos de ansiedad, rasgos de la personalidad o psicológicos que sean que tengan que ver con una autoexigencia, claro, muy extrema, digamos.
4: Perfeccionismo, ¿viste?
3: Sí.
4: Muchas veces las personas... Es una cuestión que predispone a tener este tipo de enfermedades, ¿cierto?
3: Así es. Bueno, ni que hablar la presión sociocultural, que obviamente la vivimos, sí, todo el tiempo, del estereotipo de belleza, que es la delgadez como sinónimo, sí, de belleza o salud o éxito. Y bueno, ni que hablar de la estigmatización que hay de los que son los cuerpos más, más grandes o más robustos. Entonces, esto obviamente se ve exponenciado en las redes sociales y genera una insatisfacción en lo que es la persona, ¿no? Que ya quizás tiene esos factores predisponentes y esto es,
4: sí, agrava,
3: muchísimo más.
4: Profundiza.
3: Exactamente.
4: En esta parte. Sí, viste que en algún momento, nada, un comentario aparte, en un momento antes era al revés.
3: Antes era al revés.
4: Viste que era, uh-huh, el aumento de peso, la gordura, esa cuestión. Vos veías algunas pinturas que justamente la atracción era más que nada por el sobrepeso. Uh-huh. O sea, no es sobrepeso, sino
3: más corpulento.
4: Uh-huh. El que era delgado no era atractivo. Bueno, ahora al revés.
3: Ahora al revés.
4: Y ya tenemos estas...
3: No sabemos de términos medios, digamos. No. O sea, pasamos de un extremo
4: sí,
3: a otro.
4: Un extremo a otro, de verdad.
3: Impresionante.
4: Pero bueno, acá tenemos consecuencia importante en la salud, que eso justamente ha llevado a que esto se comience a tomar en cuenta, y aparte debido a la alteración más que nada clínica del paciente.
3: Así es. Y después, bueno, también tenemos los factores como detonantes, podríamos decir, que bueno, que van a ser situaciones o comentarios también a veces acerca del cuerpo o el inicio de lo que hablábamos el otro día con las nutris, lo de,
4: claro,
3: las dietas restrictivas,
4: la restrictiva,
3: digamos.
4: Sí.
3: Exactamente, puede ser un detonante, lo del comentarios o bullying acerca de, o chistes de acerca de nuestro cuerpo, que antes era, no sé ahora, pero yo me acuerdo que cuando era niña era re común eso y chistes.
4: Sí,
3: y ya
4: sí,
3: está,
4: totalmente,
3: digamos.
4: Pero,
3: y vos ves fotos después y decís, che, no estaba gorda. O sea, ¿por qué
4: sí,
3: me decían eso?
4: Sí.
3: O sea, era loquísimo la normalización de esos comentarios, digamos.
4: Sí. Y se naturalizaba antes.
3: Exactamente.
4: Esa cuestión. Pero bueno, hoy por hoy se toma en cuenta debido a que muchas veces, debido a esos chistes, a veces generás estas cuestiones de desencadenar diferentes cambios humorales, o sea, del estado de ánimo, que te llevan a tener estos trastornos alimentarios. Entonces, por ese motivo se tomó más en cuenta estas cuestiones.
3: Exactamente. Y después...
4: Sociales, es cierto.
3: Después vienen los factores perpetuantes, o sea, que lo hacen sostenido en el tiempo y que hacen que se cronifique esta situación, ¿no? Y bueno, obviamente ahí entra el refuerzo social positivo.
4: Uh-huh.
3: Che, estás más flaco,
4: sí,
3: estás más linda. Obviamente eso genera un refuerzo positivo en la persona. Y ni que hablar que cuando ya se vuelve muy extremo, la persona se empieza a aislar cada vez más.
4: Sí.
3: Esto también contribuye a que esto se perpetúe en el tiempo. Y ni que hablar del aumento de lo que es el pensamiento obsesivo, la ansiedad, puede haber depresión también. Son factores que van a cronificar la situación, digamos. Entonces, tener en cuenta estos factores que fuimos mencionando. Y bueno, también tener en cuenta, obviamente, la diferenciación específica de cada uno de la clasificación, digamos, también.
4: Sí, saber que no existe solamente una cuestión de factores. Hay factores predisponentes, factores justamente que te precipitan a que suceda esta situación, y hay factores que perpetúan este trastorno. Entonces, tenerlo en cuenta que no es una causa solamente, sino son multicausales esta situación, y son cuestiones sociales que pasa y que afectan la parte biológica, el crecimiento, depende de cualquier cosa, o depende de la edad del paciente, de la persona que lo sufre.
3: ¿Es cierto? Así es.
4: Así que bueno.
3: Muy bien.
4: Creo que
3: de esa manera. Sí, dimos un montón de datos como para que la gente tenga un pantallazo de lo que vamos a hablar. Vamos a estar hablando en el episodio de hoy. Vamos con un poquito de música. Sugerencia de Chiri. Una canción que se quedó ahí con ganas de escucharla la otra vuelta.
4: La verdad.
3: Que nos quedamos sin tiempo, como siempre.
4: Sí.
3: Ángel con Campera, No te va a gustar. Y enseguida volvemos con más RCP.

0: Bueno, qué lindo tema, ¿eh?
1: Qué tema. Se quedó con ganas y o sea, bueno, sí. Él sí o sí le quería escuchar hoy.
0: Y si le pedía, tenía dos o tres temas, no daba el programa para escuchar tanto tema.
1: Ya,
0: sino
1: tanta
0: ya cambiaba.
1: Música tampoco. O sea,
0: sí, sí, por eso.
1: Justamente. Él no quiere agarrar la pala. Sí. Quiere poner música, ¿no?
0: Pero bueno, quedó ahí en el tintero. Dijimos, uh-huh. Bueno, vamos a escuchar en el próximo programa y bueno. Se ve que gusta el tema.
1: Sí,
0: en general,
1: sí, sí. A la gente le gusta la música variada que solemos poner.
0: El rock, pop,
1: para todas las edades.
0: Es la música que más le gusta en general, ¿viste? Es como el fútbol.
1: Yo traje otra canción también hoy, capaz te va a gustar.
0: ¿Sí? Sí. Vamos a ver. Sí. Generalmente me gustan, pero bueno, sí, no es la misma nivel que paso yo, pero bueno, para ir a otro tipo de música que me gusta igual.
1: Sí, te va a
0: gustar. Che, bueno, pero vamos a seguir hablando un poquito de estadísticas, ¿qué te parece?
1: Me gusta la idea.
0: Porque la verdad, a mí me ha sorprendido.
1: ¿Qué encontrás? ¿Qué números
0: encontramos? Justamente en Argentina, con respecto a este trastorno de la conducta alimentaria, que, bueno, a nivel mundial, Argentina históricamente ha tenido justamente el no sé si la virtud o el privilegio de ser el segundo país con más casos de trastorno de conducta alimentaria, o sea, es algo
1: muy alarmante.
0: ¿Eh? Eso es a nivel por habitante a nivel global, o sea, es muy alto y es solamente superada por Japón. ¿Ya? Es algo que
1: nos
0: tiene que llamar mucho la atención, ¿eh? Estar más atento. No hay que preocuparse, siempre decimos nosotros acá en el programa, hay que ocuparse en ver estas cuestiones. Y no subestimar algunas cuestiones que van pasando en la persona, en algún amigo, una amiga, algún familiar, que esto es a prestar atención justamente porque no es algo infrecuente, es frecuente. Y se estima que afecta a cerca más o menos del 10 al 15% de la población joven y adolescente en algún grado, ¿cierto? Entonces, ojo, mirar estas cuestiones que están pasando en más que nada en ese grupo etario, ¿eh?
1: Bien.
0: Como sabemos que afecta a diferentes otras edades, pero es más frecuente en esa parte, ¿eh? Otra cosa más, eso, la brecha de que hablábamos de género, bueno, ahora se está cortando, bueno, un montón de cosas en estas cuestiones se van cambiando. ¿Eh? Antes tradicionalmente se pensaba que era solamente una enfermedad exclusiva de la mujer, pero si bien, viste, con las mujeres siguen siendo la población más afectada, es una relación de 9 a 1, entre 9 mujeres, un varón, que pasa esto. Pero en los últimos años, el diagnóstico varón está aumentando de forma muy drástica. Uh-huh. ¿Eh? Entonces, hoy la presión estética que hablamos hoy al principio, que genera muchas veces los medios, la imagen, las redes sociales. Esto lleva justamente que se busque
1: que no,
0: siempre
1: que no discrimine de género, digamos,
0: claro,
1: sexo, nada.
0: Sí. Bueno, nos viste que cada vez vemos más que decimos, ¿cómo llaman los varones que andan con el pelito, que esto, que lo otro? Yo no soy muy de ese detalle. Pero
1: metrosexuales,
0: viste que hay mucha que se parece más obsesivo en esa imagen.
1: Está bueno, no, igual no digo, no, ser cuidadoso y demás, pero claro, ya acá ya estamos hablando de un extremo.
0: Pero
1: esto
0: es otra
1: digamos,
0: cosa.
1: Obviamente.
0: Por eso. Está bien, eso está bien, está perfecto. Aparte de cada uno.
1: Vos te pones crema, Chiri, no digas que no sos metrosexual. No,
0: pero es súper otra cosa. Porque la dermatóloga dijo: ponete las pilas, vos que estás haciendo siempre actividad física al aire libre y tu piel es predisponente a cierto tipo de enfermedades. Y así que, pero bueno, sí, más vale que uso mucha crema. Pero la empecé a usar de rebelde hace no mucho tiempo, ¿viste? Pero bueno. Son cosas que pero sinceramente me ha mejorado, ¿eh?
1: Ah,
0: me ha mejorado
1: bueno,
0: un montón.
1: Buenos resultados,
0: sí,
1: digamos.
0: Sí, totalmente.
1: Ah, bueno, bien.
0: Pero bueno, lo que hablábamos en esto, justamente esa presión estética que se está produciendo con los cuerpos hegemónicos, musculosos, esta cuestión, la vigorexia, ¿es cierto? Empuja que a los varones también lleve este tipo de trastorno a veces, o sea, que no solamente está afectando a la mujer, ¿eh? Y bueno, bien. Y otra cosa más que tengo acá, déjame, me da tiempo, ¿cierto? Sí.
1: Por supuesto, sí. Por
0: bueno,
1: supuesto.
0: Que se está viendo en edades más tempranas, esta cuestión. La Sociedad Argentina de Pediatría ya viene diciendo y viene alertando justamente que es un inicio ha bajado y de forma alarmante. Entonces, esto que anteriormente estaba entre los 15 y 18 años, hoy ya se está viendo chicos de 9, 10, 11 años con este problema. Bien. Entonces,
1: pasa que cada vez más a más temprana edad tienen acceso a redes sociales, a pantalla, videojuegos, o sea, cuestiones que, bueno, eso también adelanta,
0: bueno,
1: digamos.
0: Mira, ese es un tema.
1: Esta preocupación por el cuerpo, por la belleza, por la imagen.
0: Sí.
1: Por esta cuestión del acceso a temprana edad de las pantallas.
0: Sí, totalmente. Bueno, por ese motivo también viene al caso hablar que en diferentes tipos de países, en Australia, en Inglaterra, en el Reino Unido, por ejemplo, han llevado a que las redes sociales sean prohibidas a menores de 16 años. Por estas consecuencias, esta es una de las consecuencias que ha generado este tipo de desencadenantes de las redes sociales, desencadenantes negativos, diríamos, a la sociedad, y que predispone este tipo de enfermedades. Entonces, esta es una de las causas de por qué a veces uno dice, ah, pero ¿por qué no puede tener redes sociales los chicos menores de 16 años? Bueno, esto es una de las causas, que es importante porque genera trastornos a nivel psicológico, clínico, que llevan a veces a consecuencias muy desagradables, hasta riesgo de vida.
1: Sí, obvio.
0: ¿Cierto?
1: Muchas veces no somos conscientes de eso, pero sí, es un punto al que se puede llegar, digamos.
0: Bueno, eso es lo que yo traje.
1: Bien,
0: no sé,
1: perfecto.
0: Si vos trajiste algo más.
1: Obviamente, no te achiques, diría mamá. No se achique. Vamos a una tendita corta y volvemos y les voy a contar un par de datitos curiosos que estuve investigando.
0: Bien, hoy no invertimos.
1: Nos invertimos. Sí. Ya volvemos.
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1: ¡Ay, me encantó esa cortina!
0: Muy buena, muy buena. Sí, la verdad.
1: ¿Es nueva o capaz ya estaba y yo no la había escuchado, la verdad? Pero me gustó, re power. Me gustó.
0: Muy linda.
1: Che, bueno, traje ahí un par de datitos, poquitos, pero están buenos.
0: No, pero eso a veces yo creo que están buenos. Yo lo estoy chusmeando y la verdad que a mí me interesa.
1: Este dato se llama el cerebro secuestrado por el hambre.
0: Mirá vos.
1: Existe un estudio científico de la Segunda Guerra Mundial, el Ansel Case Starvation Experiment, perdónenme por mi inglés, dice, donde se privó de comida a hombres sanos para ver cómo rescatar a los sobrevivientes de la guerra. El dato curioso acá es que estos hombres sanos, al perder peso, empezaron a desarrollar las mismas conductas que un paciente con TCA. Dice que coleccionaban recetas, cortaban la comida en pedacitos muy pequeños y se volvían, obviamente, irritables, digamos, y se aislaban socialmente.
0: Mira, tenía todos los trastornos que se ven. O sea,
1: claro, es como que empezaban por la otra parte, digamos, del trastorno.
0: Sí.
1: Por el otro lado. Así que, bueno, ese es uno de los datos que encontré, muy histórico. Hice alusión ahí, porque vos siempre traes algo de historia, ¿viste? Entonces, bueno,
0: sí, no me quería quedar atrás. Que yo soy fanático de esa parte de la historia. Lamentablemente, desde la Segunda Guerra Mundial ha pasado tantas cosas, un genocidio importante, más de otro que más sabemos que existieron. Y ahí hay, bueno, este dato que trajiste, la verdad, muy llamativo. Se han hecho muchos experimentos de otro tipo durante la Segunda Guerra Mundial. Y este dato, la verdad, lo desconocía. Así que me sorprendiste.
1: Te sorprendí,
0: Luji. ¿Viste? Muy bueno. Muy bueno.
1: Es que nos cambiamos los roles por eso.
0: Sí, está bien.
1: Tenía que debutar con algo bueno. Bien, el otro se llama el reloj metabólico roto. Dice, una de las cosas que por ahí la gente se pregunta, o que quizás suele suceder y te preguntas por qué, es que los pacientes, o sea, las personas que desarrollan un trastorno de la conducta alimentaria o con restricción severa, no pueden parar de moverse o caminar todo el tiempo. Y biológicamente, cuando el cuerpo está en hambruna extrema, se activa un mecanismo evolutivo ancestral, que es como el cerebro interpreta que en esta zona no hay comida y genera como una inyección de hiperactividad para obligar a la persona a migrar y buscar alimento en otro lado, digamos.
0: Sí,
1: y eso hace que estés como más hiperactivo, digamos.
0: Claro, es una actitud de supervivencia.
1: Sí, sí. Algo que nos quedó, digamos.
0: Claro. Bueno, yo te lo comenté, el gen justamente ahorrador, que lo tenemos nosotros en nuestro ADN, y esto es una causa justamente de la obesidad, y justamente pasa como una causa, como una factor predisponente para tener estas cuestiones de la obesidad. Bueno, esto también, lo que estás comentando vos. Obviamente que segura, no vamos a profundizar porque no es la intención de desarrollar este tema, pero hay alteraciones que son en la parte de la neurociencia, que le hemos tocado varias veces, que hacen que estas alteraciones internas dentro del cerebro, de cierto tipo de neurotransmisores, genera estas conductas de alteraciones en las personas. Pero muy interesante. Mirá bien, que bien. Bien. ¿Cómo venimos? La verdad, me ha superado.
1: Es un mecanismo ancestral.
0: Y ancestral, sí.
1: Bien, bueno, y nada, como para finalizar, ya lo mencionaste igual vos, la ortorexia y el peligro de las etiquetas. Tener en cuenta que por ahí es un dato que se confunde mucho, a diferencia de lo que es la anorexia, donde el miedo es como a ganar peso. En la ortorexia lo que sucede es ese miedo extremo a contaminarse con comida que la persona considera sucia o industrial o ultraprocesada. Entonces, como que la persona no puede determinar... No es que por querer ser flaco, digamos, sino por una rigidez mental extrema que tiene con la calidad de lo que está
0: consumiendo. Obsesivo de que a ver si esto es bueno.
1: Es saludable o no es saludable.
0: No es saludable.
1: Exactamente.
0: Sí, y eso, bueno, eso también es una presión generada muchas veces por todos estos factores que nombramos anteriormente.
1: Así es.
0: Pero bueno, mirá qué datos importantes, la verdad.
1: Son cortitos, poquitos, pero...
0: Cortito al pie.
1: Sí.
0: Muy bien.
1: Interesantes. Bueno, vamos con otra canción y enseguida volvemos con la parte más importante. Sí, bueno, todo el programa es importante, pero esta parte me gusta más porque le damos ahí ese peso más profesional.
0: Sí.
1: Y nos saca quizás todas las dudas que nos fueron quedando durante el programa o preguntas que se nos ocurrieron también durante el programa. Y bueno,
0: y creemos que también a la gente le interesa preguntar a un profesional.
1: Exactamente, ¿cierto? Y que se queden con herramientas, ¿no? Así que bueno, escuchamos El ritmo de la vida, alto temón, temazo, de Los Pibitos. Escuchamos ese temón y enseguida volvemos con más.
0: Dale,
1: RCP.
0: Vamos.

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1: Bueno,
2: qué bárbaro, esa es la frase.
1: Sí, bueno, viste cosas que pasan en off.
2: Ey, ¿te gustó mi tema?
1: Sí, está bueno. Sí, está bueno. Me gustó más el primero.
2: Bueno.
1: Ángel.
2: Por supuesto.
1: Bueno, bueno, pero no, bueno, pero es un tema lindo, la verdad que está bueno, está bueno.
2: Sí.
1: Has traído mejores temas, te
2: bueno.
1: puedo decir.
2: O sea,
1: mejor música.
2: He tenido mejores rachas.
1: Sí. Yo creo que hoy no es el mejor día para traer un tema, pero bueno, está bien. Che, bueno.
2: No siempre puedo ser un 10.
1: Sí. Me sorprendiste con los datos curiosos. Ahí ya, bueno, claro.
2: Voy ahí.
1: Como decía un amigo mío, ¿viste? Decía, yo perfecto.
2: ¿Te saco de un lado?
1: En la perfección no existe, me decía. Por eso soy casi perfecto, me decía.
2: Una autoestima.
1: No, terrible. Che, bueno.
2: Esta parte me encanta, llegamos a la parte.
1: La parte que más te gusta. Y bueno, los dos también, porque justamente aclaramos mucho más los temas. Bueno, hoy me toca presentarlo a una persona que conozco bastante. Estamos acá en el piso con la doctora Carapela, Andrea. Ella es médica, especialista en nutrición y obesidad de la Universidad de Favaloro, Universidad de La Plata. Magíster también en salud familiar y comunitaria y es médica del consultorio integral de la adolescencia del Hospital Justo José Urquiza.
2: Mirá mucho level.
1: Sí, aparte otras cositas más. Pero esto más que nada viene al caso, más que nada por el tema que estamos tratando, viendo justamente el grupo etario. Así que bueno, muchas gracias por estar en el piso, gracias por acercarse.
2: Por y bancarnos.
1: Claro,
2: también.
1: Sí, totalmente. En un día muy especial
2: en
1: la radio. Hoy,
2: ¿Cómo estás? Bueno. Bienvenida.
3: ¿Cómo les va? Muy bien, muchas gracias por la presentación y por la invitación, un placer.
1: Bueno, muchas gracias. Acá estamos con unas preguntitas que, vamos a tratar de profundizar un poquito
3: con
1: más.
3: Con todo lo
1: tema.
3: Que dijeron me da como, ¿qué queda para mí?
2: Claro,
3: fue un pantallazo, dijeron, dieron un súper pantallazo.
1: Sí. Porque ha sido uno de los invitados, que no es el primero, que se quedan y escuchan el programa a veces desde el principio. Bueno, ella está escuchando el programa y está viendo que nosotros por ahí decimos pavada. Bueno, bien, sigan.
2: Es una oyente fiel ella, siempre nos escucha.
1: También, sí. Estamos teniendo cada vez más, nos mete presión.
2: Sí.
1: Nos mete presión.
2: Nos escucha gente muy capacitada.
1: Sí. Bueno, está bueno. La intención es por ahí tratar de ser serio y transmitir información que valga. Así que bueno,
2: ¿arrancamos?
1: Sí, vamos a arrancar.
2: Bueno, comenzamos, Andrea. Nada, son preguntas disparadoras, igualmente obviamente podemos abrir la charla y
1: es un tema para
2: vos
1: abrir.
2: Vos nos dirás, sigamos.
3: Sí, da para mucho.
2: Obviamente. Por ahí la primera pregunta es, volviendo a esto de las redes sociales, que hay todo un boom, por así decirlo, de lo que es la comida saludable, el ayuno, el contar los macronutrientes, o sea, todo muy meticulosamente. La pregunta es, ¿cuándo una conducta nutricional deja de ser un estilo de vida sano y se convierte más en una rigidez más patológica?
1: Claro.
2: ¿No?
3: Uh-huh. Sí. Mira, yo creo que cuando uno empieza a que el tiempo que le dedica a algo sea excesivo, ¿sí? Deja de ser algo natural, ¿sí? Entonces, cuando en este caso hay un trastorno de la conducta alimentaria, entonces la palabra misma te lo dice, está trastornada la manera de comer, ¿sí? Entonces, yo creo que hoy con esto de las redes sociales también hay muchos mensajes que la gente no puede filtrar, ¿sí? Y que por eso es tan importante que existan espacios como este, ¿sí? Para poder saber que no todo lo que uno ve o uno escucha es tal y cual como nos lo dicen.
1: Sí. ¿Mm? No todo es verdad lo que se dice.
3: No, para nada. Y obviamente que eso favorece, como ustedes dijeron, o precipita este trastorno de la conducta alimentaria, que como dijeron anteriormente es muy frecuente, ¿sí?

0: anteriormente, digamos, no solamente de la etiopatogenia ni la forma de presentación, digamos que para hacer el diagnóstico también, esto que hay diferentes criterios, diferentes subtipos, digamos que uno habla de trastornos de la conducta alimentaria en general y los puede clasificar, pero hay pacientes que por ahí migran de uno a otro, hay pacientes que pasan de la bulimia a la anorexia y viceversa. Y o sea, también no mencionaron la obesidad y está muy relacionado también con esto, pasar de la obesidad a un trastorno de la conducta alimentaria. O sea que no es algo rígido, el diagnóstico no es fácil, pero hay algo que hay que tener muy en cuenta y que creo que es muy importante, que es la sospecha, ¿no?
1: Mira, ese es un dato importante, lo que acaba de decir, que por ahí muchas veces uno dice, no, es anorexia, no, claro. Bulimia no va a tener. Bueno, puede pasar.
0: Sí. De hecho, la anorexia tiene dos formas de presentación. Una que es la restrictiva, que es aquel paciente o aquella persona con este trastorno que restringe la ingesta solamente, y hay otros que a su vez suman estos mecanismos compensatorios que tiene la bulimia, que comparten con la bulimia, como son el uso de laxantes, de diuréticos, claro, el vómito autoinducido o el ejercicio extremo, ¿sí? Entonces por ahí hay patrones que son esos grises y no tenemos que esperar a poder diagnosticar al consultante con uno u otro, digamos, encasillarlo en un diagnóstico, sino que yo creo que lo más importante es poder sospecharlo. Y para poder sospechar algo, uno lo tiene que conocer. Y no solamente, yo te estoy hablando desde el rol que me toca como profesional de la salud, pero creo que la población en general debe conocer de este trastorno porque por su frecuencia, ¿no?
1: Sí.
0: Y por el impacto.
1: Sí.
0: Y porque puede tener consecuencias
1: graves,
0: muy desfavorables, incluso la muerte, que hay
2: claro,
0: que
2: eso
0: decirlo,
2: hablamos,
0: ¿no?
2: Hoy que no, por ahí uno no es consciente de que puede llevar a la muerte, y no minimizar al comentario de quiere llamar la atención, quiere estar flaca.
0: Totalmente.
2: O sea, tener en cuenta esas cuestiones, digamos.
0: Y hay algo que se relaciona y que hay que también nombrarlo, que es que hay tasas de suicidio bastante elevada en este tipo de personas,
1: claro,
0: que tienen este trastorno.
1: Son
0: este
1: gente, ¿sí? Son personas, son pacientes vulnerables.
0: Totalmente.
1: En esta cuestión, porque debido a esta alteración dentro de lo que era el tipo de humor, o sea, son trastornos psiquiátricos, decíamos, ¿cierto? Decimos en esa parte, ese trastorno de la conducta alimentaria, que bueno, obviamente lleva a la depresión, la ansiedad.
0: Totalmente.
1: Y bueno,
0: vos imagínate que
1: hay que tener cuidado.
0: Es como que todo el tiempo están desafiando a su propia biología, porque la biología dice que si uno no come, tiene hambre, ¿sí? Y tiene que comer. Y acá se perpetúa tanto esto que decían ustedes desde los neuromoduladores, que están todo el tiempo en jaque con esto,
2: pero para
0: ¿no?
2: eso la llamamos a ella.
0: O sea, claro, porque la lógica dice que cuando uno no come, nada, te cruje la panza y te dan ganas de comer, pero los pacientes con este trastorno, a pesar de la no ingesta, uh-huh, siguen eligiendo no comer.
1: Claro.
0: ¿Sí? Sí, y entonces también se produce ahí una cuestión como esos datos curiosos que vos decías, ¿no? Uh-huh. O sea, la inversa, pero está.
1: Bueno, la verdad que con una pregunta disparamos un montón de cosas que bueno, llevan al caso de poder aclararlo en esta situación, ¿eh? Así que, bueno,
2: bien, me encantó aparte porque sí, abarcó un montón de cuestiones a tener en cuenta, digamos. Y se relaciona igualmente con la otra pregunta que teníamos porque sería, ¿cuáles son esas conductas en relación a la comida o el ejercicio o los comentarios sobre el cuerpo que por ahí deberían de encendernos una alarma, digamos, a nosotros como, no sé, si tenemos a alguien cercano o claro, en sociedad, en realidad, incluso antes de que pase algo físico, claro, digamos, ¿no? Uh-huh. O sea, antes de llegar a ese punto.
1: Que lo más importante.
2: O sea, ¿cuáles son esas conductas que nos pueden alarmar y cómo ayudamos? Porque también debe ser difícil de entrar una persona
0: muy difícil.
2: ¿Cómo le haces darse cuenta también de que uh-huh, es un problema? Porque
0: sí,
2: pues, a veces
0: está convencido de lo que hace, que está bien. Sí, qué buena pregunta. Hay diferentes, digamos, signos que uno puede tener en cuenta. Son generalmente, a la consulta no vienen diciendo tengo un trastorno de la conducta alimentaria, ¿no? O sea, claro. Como profesionales nosotros tenemos

0: tener herramientas para poder sospecharla, ¿sí? Y como miembros, por ejemplo, de una familia o de una institución, porque esto puede uno darse cuenta, muchas veces no se da cuenta la familia, sino la escuela, ¿sí? O en el club, porque no nos olvidemos que hay características que son más prevalentes en estos consultantes o en estas personas que tienen esta condición, que son muy deportistas, son muy exitistas, ¿sí? Les gusta mucho la perfección, están muy exigidos, autoexigidos, ¿sí? Entonces, tienen algunas características particulares. Y nos tiene que llamar la atención el cómo, ¿sí? El cómo comen. ¿Sí? El tema de la comensalidad, generalmente tratan de aislarse para comer, ponen excusas, ¿sí? No puedo comer hoy a la mesa, me voy a la pieza, o yo ya comí, llegó a la casa, yo ya piqué algo.
1: Claro,
0: entonces,
1: ¿cómo lo comprueba?
0: Uno lo puede cuantificar, uno no lo puede evidenciar. Eso es una. Cuando tienen el plato servido también hay características que uno puede ver, que son los desmenuzadores de alimentos,
2: que sean muy meticulosos.
0: Muy meticulosos, cortan muy chiquitito, van comiendo muy despacito, trocitos muy pedacitos muy pequeños, mastican, sí, todo el tiempo. Son lectores de etiquetas, se saben todo el aporte nutricional, el rotulado, pero se lo saben de memoria. Ocultan su cuerpo generalmente porque no quieren ver, no quieren mostrar su delgadez, a pesar de que su imagen está distorsionada, no quieren mostrar su delgadez, generalmente usan ropa holgada, ¿sí? Y hay un dato, por ejemplo, de las mujeres que es muy a tener en cuenta, que no menstruan.
1: Claro.
0: Entonces son mujeres que no menstruan, son jóvenes, que es uno de los motivos de consulta frecuentes, ¿sí? Porque se asustan, obviamente, porque dicen, no me viene la menstruación.
1: A un nivel.
0: Porque ya
2: se asustan, claro, porque pensan en otra cosa.
0: Se asustan por otra cosa, pero en el fondo saben, porque obviamente que hoy con el acceso a la info que tenemos, obviamente saben que no menstruan porque no están comiendo como corresponde, ¿no? Y hay una inhibición de los ejes a nivel cerebral, ¿sí?
1: Claro.
0: Entonces, eso es lo que nos tiene que llamar la atención. Y generalmente una de las excusas que utilizan es el dolor de panza recurrente, ¿sí? No voy a comer porque me duele la panza. Entonces, muchas veces llegan a la consulta esas personas con dolores de panza recurrente, o que no menstruan, ¿sí? O que los tienen que buscar al club o a la escuela, porque se desmayan, o se sienten mal, o se descomponen. Entonces, esos son los motivos de consulta más frecuentes, que son también cuestiones que por ahí alarman a la familia y hacen que esa familia acompañe, ¿sí? A la consulta.
2: Y también esto que estás diciendo no es importante solamente para la familia, sino también para nosotros. Bueno, para mí como futura profesional y profesionales ya ejerciendo, digamos, porque justamente esa oportunidad que por ahí lo llevan por un desmayo o por, no sé, lo retiraron de la escuela por tal y tal cosa, la importancia de preguntar, ¿no? Preguntar mucho más allá del síntoma que tiene en el momento, claro, digamos, para hacer esto que decías hoy, detectar de tempranamente, digamos, porque después...
0: No, aparte es una edad, generalmente a la edad en donde se presentan estos trastornos, generalmente estamos hablando de personas que no tienen enfermedades, digamos. Que
1: claro, son jóvenes.
0: Son jóvenes, son sanos,
1: sí,
0: en la gran mayoría. Entonces vos decís, te pasa eso y te pasa recurrentemente, pero no puede ser,
1: claro.
0: O sea, algo está pasando, ¿sí?
1: Sí.
0: El sacar también la etiqueta de esto, es para llamar la atención, no, a veces no. Claro.
1: Sí, tampoco. Entonces, subestimar esos signos que puede estar presente en alguna persona que es vulnerable a este tipo de...
0: Sí, más que nada cuando se van repitiendo, ¿no?
1: O sea, claro.
0: Cuando esto no es una cuestión ocasional o incidental, sino que es recurrente.
1: Bien, perfecto. Bueno,
2: genial.
1: Buenísimo.
2: Me encantó.
1: Sí, hay muchas cosas que ahí va aclarando que nos ayuda a tener esto. Pero bueno, tenemos otra pregunta más, ¿cierto?
2: Tenemos otra pregunta. Va relacionado con lo que es la familia, porque justamente ya hablando de una persona que ya está diagnosticada y que quizás está en proceso de tratamiento, muchas veces pasa que la persona mejora, pero a veces ante cualquier evento que detonante o estresante, separación, examen, algo que te dé estrés, ansiedad.
1: Estrés de cualquier tipo.
2: Exactamente. Es como que vuelve a resurgir eso y vuelve la persona a restringir o purgar en estas cuestiones de las actitudes o los mecanismos compensatorios. ¿Cómo le diríamos a la familia o cómo le dirías a la familia o le aconsejarías a que diferencie justamente un bache normal en la recuperación de una recaída severa que realmente requiera reajustar todo, digamos, el tratamiento médico? Y preguntarte, obviamente, esto lo venimos diciendo hace rato, pero si va más allá de la comida y quizás es solamente la punta de lo que en realidad es, digamos.
0: Sí, obviamente que va más allá de la comida, ¿sí? Es un padecimiento multifactorial, como dijeron ustedes, y que tiene un montón de dimensiones, ¿eh? Entonces, no, claramente va más allá de la comida. Uh-huh. Particularmente, en relación a tu pregunta, Luji, el tema de la familia, es no, lo que decimos en general, nunca desesperar, saber que esto, vos lo marcaste vos hoy muy bien, un tercio de los pacientes se recuperan totalmente, un tercio tienen recurrencias y otro tercio van a la cronicidad. ¿Sí? Entonces, en aquellos pacientes en donde veníamos re bien, veníamos bien con el psicólogo, con el psiquiatra, porque esto involucra un montón de disciplinas, ¿sí? Habíamos insertado, porque se aíslan, dejan de ir a la escuela, dejan de ir al club,
1: sí,
0: nos insertamos de nuevo y otra vez, pum, caímos, ¿no? Bueno, o sea, como todo padecimiento de estas características y multifactorial, paciencia, acompañamiento, no desesperar, obviamente. A veces es como que otra vez volvemos a foja cero y a veces sí, ¿sí? Pero saber que acá es un padecimiento o una problemática que la única manera de abordarla es con el paciente, la familia y su contexto,
1: claro,
0: como centro.
1: No solamente, ¿sí?, el paciente que tenga esta situación, porque es una cuestión multifactorial. O sea, hay varios factores que influyen.
0: Sí, hay que centrarse en la familia, porque es la que está todo el tiempo con la persona.
1: Claro. Favorable,
0: sí,
1: que genera
0: obviamente
1: esto.
0: Porque se modifican un montón de cuestiones, claro, a la hora del abordaje, en lo micro.
1: Claro, sí, sí, sí.
2: Y son todas cuestiones que influyen, digamos.
0: Realmente.
2: ¿Sí? No solamente en llegar al diagnóstico, sino también en las recaídas, digamos, y en cómo la persona va atravesando ese proceso de tratamiento.
0: Totalmente. Es un proceso. Uh-huh. Es un proceso.
1: La verdad, bueno, da para más, como siempre, estos temas. Nosotros tratamos de estar lo más preciso posible, pero bueno, sabemos que por ahí nos quedan algunas preguntas. Yo tengo una pregunta, pero bueno.
2: Dale, ¿sí? Tenemos
1: ¿tengo
2: tiempo?
1: ¿Tiempo?
2: Sí.
1: Bueno, no, yo quería saber si hay una cuestión legislativa en Argentina que se pueda llegar a que esté tomando en cuenta este trastorno de la conducta alimentaria.
0: Hay una ley que garantiza el derecho de atención integral a este trastorno de la conducta alimentaria, que se sancionó en el 2008. Realmente no sé si hoy en día creería que no se derogó, digamos que es una ley que sigue vigente. Para tener en cuenta, más que nada, por ahí son tratamientos muy costosos,
1: claro,
0: ¿sí? A la hora, claro,
1: una demanda
0: costosos y de mucho tiempo.
1: Claro.
0: ¿Sí? Entonces, sí, hay una ley. Sí, ahora no me acuerdo bien el nombre, 26.000 y algo, pero sí, esa sanción, más bien, sí, obviamente, ayuda un montón.
2: Bien, lo podemos cargar
0: saber
2: después.
0: Que hay un respaldo ahí, como para tener en cuenta.
2: Lo podemos cargar después a la info de nuestro Instagram para tener en cuenta ese amparo,
1: para,
2: digamos.
1: Y para gente
0: aparte garantiza derechos, ¿no?
2: Exactamente.
1: Totalmente.
2: No, mi última pregunta era, quizás nos vamos un poquito de tema, pero con respecto a esto que decías hoy al principio de que suelen virar de un trastorno a otro, ¿puede llegar un paciente que quizás tenía anorexia o un trastorno restrictivo y pasar al otro extremo de la obesidad, por ejemplo? Es para otro programa, pero como para tenerlo en cuenta.
0: Pues.
2: Porque muchas veces lo dejan de lado, digamos. Y
0: Sí, puede
1: o sea
0: puede pasar. Sí.
1: Pueden pasar de un lado a otro.
0: Sí. Sí.
2: Bien.
1: Bueno.
2: Bien, perfecto.
1: Bueno, temón para abrir después las cuestiones también de obesidad o sobrepeso, que bueno, lo hemos charlado ya nosotros,
2: sí,
1: en el programa.
2: Sí, sí, sí, sí. Pero me gustó cómo explica ella. Me gustó.
1: Bueno, dale.
2: Muy clara, nos dejó un montón de herramientas. Gracias. Muchas gracias, Andrea, por sumarte.
0: Gracias a usted.
1: Bueno, muchas gracias,
0: un placer,
1: la verdad.
0: Bueno,
1: sí.
0: Gracias a usted.
1: Y bueno, seguramente vamos a estar por ahí llamándote para otro otro episodio.
2: Ni lo dudes.
0: Va a ser un placer.
2: Ni lo dudes.
0: Va a ser un placer. Bueno, te disfruto mucho.
2: Gracias. Bueno, gente, hemos llegado casi al final.
1: Sí,
2: ya.
1: Sí, creo que hemos profundizado. Con las preguntas nos fuimos.
2: Nos fuimos un poquito.
1: Un poquito más, como siempre, pero bueno.
2: Nos dio curiosidad.
1: Sí.
2: Pero bueno, lo importante es que nos quedaron herramientas a nosotros y también le dejamos herramientas a la gente del otro lado. Le recordamos nuevamente que nos pueden escuchar todos los miércoles 20 horas por Radios UNER, Concepción Uruguay 91.3, Paraná 100.3, Concordia 97.3 y FM Ayer 92.3 desde San Jaime de la Frontera. Estuvimos en conversación con Andrea Carapela, la médica invitada en el día de hoy, quien nos dejó un montón de herramientas, y también al principio estuvimos hablando un poco de datos curiosos, factores predisponentes, qué es cada trastorno, ¿no? O sea, diferenciar cada uno, las clasificaciones y demás. Y por supuesto, siempre escuchamos un poquito de música. Para los gustos de los colores. Así que bueno, muchas gracias por estar del otro lado. Nos pueden seguir en Instagram @rcp.radio y también escucharnos de manera atemporal en Spotify.
1: Y bueno, nos vemos después de las vacaciones.
2: Nos escuchamos después de las vacaciones. Que pasen lindo. Gracias por estar del otro lado. Bye bye.
1: Bye bye.

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3: Gracias, Juan.

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Serbia, 6-0.

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